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1: Eso es, para que no te vayas, quédate.

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Muy buenos días, bon día, vos días, Gunon, a la bonita familia de Radio Les. Son las 10, las 9 en Canarias. Y sí, ya estoy de vuelta, ya estoy por aquí. Después de un merecido descansito, ¿eh? De unas semanitas en las que he disfrutado al máximo con la familia, con mis papis, con mis hermanos, con mis sobrinos. Vamos, que no he parado. Pero eso sí, un año más tengo que reconocer públicamente que te he echado muchísimo de menos, porque ya sabes que mi ilusión siempre ha sido y será tú. Tu compañía, que tú eres lo más importante. Bueno, algunos de vuelta como yo en este lunes 24 de agosto, otros seguís de vacaciones, disfrutad, aprovecharlas al máximo, y algunos todavía no las han comenzado, o sea que los últimos seréis los primeros y todavía queda lo mejor. Bueno, familia, que es un placer reencontrarme contigo y volver a ponerle una sonrisa a la mañana y la mejor música española. Besitos de Sergi Adell y arrancamos con una canción que quiero dedicarte. Esta

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Y ya sabes que yo soy una persona de costumbres. ¿Y qué no puede fallar a esta hora a las 10 y 14 minutos? Pues muy bien, como se nota que eres oyente fiel, ¿eh? El zumo de naranja natural recién exprimido. Bueno, como tenemos la cafetería de la radio cerrada, hoy me lo he exprimido yo, que ya sabes que tengo aquí un exprimidor que el sábado me viene de maravilla, ¿eh? Para exprimirme mis naranjitas. Venga, la alegría está en Radio Lele. Le ponemos una sonrisa el lunes con la década prodigiosa.

Buena costumbre de expresar nuestros sentimientos y de decirte te quiero a cada instante, que lo sepas, que tú eres fundamental, nuestro pilar, así que no te vayan nunca, ¿eh? 10 de la mañana, 23 minutos, algunos despertando, los más afortunados, los que están ahí de vacaciones, venga, pues tómatelo con calma. Fraderita tiene nueva canción, ya sabes que se apuesta al éxito en Radio Le, y esto es lo último, Así Somos.

Bueno, pues así somos. Es el título del nuevo temazo, porque no me digas que no es una canción bonita, ¿eh? Qué arte, qué sensibilidad tiene Fraderita. Novedad importante, la radio que te gusta escuchar y la radio que te acompaña. Vayas donde vayas, ya sabes que tienes la aplicación gratuita de Radiole. Bueno, que abro la cajita musical y que me encuentro éxito de Diego el Cigala y de Romero de San Juan.

Bueno, toc toc, se puede, sí, puedo entrar en tu tienda, que tenía yo ganas, me has echado de menos. Venga, saludito para ti, para todos los clientes que están comprando en una tienda fantástica y para vosotros, canción, canción que llega con Mesalla, es esta.

0: por estar aquí.
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Para papá. 10:41 a.m. Aquí estamos, algunos de vuelta de vacaciones. Bueno, Moisés Losada ha vuelto a hacerlo. El artistazo siempre cumple nuestras expectativas y vuelve a colarse en nuestros corazones con su última canción, A prueba de balas.

Es Losada, que preestrenamos en exclusiva en Ole Mi Gente. 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Seguimos con Camela.

Bueno, pues aquí seguimos, ya sabes, con la sonrisa puesta, con ganas de repartir alegría, optimismo, ya sabes, siempre cosas bonitas. 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Bueno, que seguimos adelante. Nia de la Rubia ha triunfado este veranito con una bachatita flamenca que nos encanta y que vamos a empezar a bailar. Venga, me quedo. Novedad importante en la radio que te gusta escuchar. La tuya, esto es Radiole, 3 minutos y las 11.

absolutamente nadie. Familia, son las 11:10 en Canarias. Llevamos ya una horita juntos y hasta las 3 vamos a estar disfrutando de la vida. Y desde el lunes, llamado 24 de agosto, en el que celebramos el Día Mundial de la Música Extraña. Aquí música extraña no tenemos, tenemos la mejor música española, la música que hace latir tu corazón y la que te trae bonitos recuerdos, novedades y grandes éxitos como este.

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Es la hora del bailecito del titiritití de Juanlu Montoya. Manos arriba, manos abajo y vueltecita, muy sencillito. Oye, hasta mis sobrinos este verano lo bailaban conmigo. Esto es una pasada y el buen rollito que trae, ¿eh? ¡Feliz lunes, familia! Besitos y abrazos.

0: Y algunos estamos hoy de vuelta al cole, ¿eh? Bueno, yo estreno libreta y bolis. Ya sabes que me encanta el material escolar y que disfruto. Bueno, después de esos días de sol, playita, de buena comida, hay que volver a la normalidad. Esta mañana me ha asustado el despertador, luego ya he puesto el pie en el suelo y he dicho, pero si vas a radio, ¿eh? Si tú disfrutas como un niño delante del micro, ya me he puesto feliz y contento de volver a verte, de estar junto a ti. Nos quedamos con Junior Míguez y Juan Cid, novedad en Radio Le.
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llaman loco. Ahí estaban Junior Míguez y Juan Cid. 11:23 a.m. ¿Qué tal? ¿Cómo estás? ¿Cómo llevas este lunes? Si estás de vacaciones, no te pregunto porque seguramente no sabes ni en el día en el que vives, ¿no? A mí me ha pasado exactamente lo mismo, ¿eh? Bueno, esa es buena señal, pero los que están currando, los que están ahí al pie del cañón, saben perfectamente que solamente quedan 4 días para que llegue el fin de semana. Nada, pan comido. Seguimos con Salva Bermúdez.

Y empezamos la semana con contraste de temperaturas y con tiempo inestable en buena parte del país. De hecho, estoy viendo que la Agencia Estatal de Meteorología ha activado avisos de nivel naranja por lluvias fuertes en Huesca, Barcelona y Lleida, donde podrán caer hasta 30 litros por metro cuadrado en una hora. Y ojo, atención especial al granizo, especialmente en Huesca y en Lleida. Bueno, que soy Sergio Adell y que tengo un regalito muy especial para ti. Una de las grandes canciones del nuevo disco, que es una auténtica maravilla, de Pitingo. Se llama Pitingo y punto, y en él encontramos una versión bonita, bonita donde las haya, de uno de los éxitos de Carlos Vives. Esto es Fruta Fresca, Pitingo en Radio Let.

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14: Venga, que tenemos más historias emocionantes y apasionantes preparadas para ti, ¿eh? Ay, qué ganas tenía de volver a estar en Radio Le. ¿Cómo disfruto con voces como la de ella, Marta Quintero? Esto es Imagino.

Y ahora me voy a poner romántico, ¿no? Y te voy a decir eso de que tú eres la flor que siempre quise en mi jardín. Ya sabes que yo la plantita del amor la riego a diario, que soy atento, detallista, cariñoso y encima pongo las mejores canciones del mundo mundial. La fiesta de la vida con María Carrasco.

Pues es lo que intentamos día a día en Radio Lem, montarte la fiesta de la vida, recordarte que preocupaciones y problemillas tenemos absolutamente todos, pero que nos encanta ver siempre la botella medio llena y no medio vacía.

No veas la de pesadillas que he tenido esta noche. Como hoy era la vuelta al cole, pues digo, me acordaré, ¿eh? Sabré hacer radio, sabré dónde están los botones de la mesa. Eso nos pasa a todos los locutores, ¿eh? Cuando estamos de vuelta. Bueno, estaba echando un vistazo y según datos de 2026, el 65% de los españoles eligen quedarse en España para sus vacaciones. Y atención, auge especial en las costas del norte peninsular y Andalucía. Especialmente populares las búsquedas en internet de Cádiz, Conil de la Frontera y Málaga, y en la Comunidad Valenciana, Gandía, Calpe, Denia, Peñíscola. Si estás de vacaciones, ya sabes, queremos seguir saboreándolas contigo a través de la aplicación de Radiolet.

Me estoy riendo solo porque seguro que los currantes o los que no tienen vacaciones este año están diciendo: Sergi, deja de hablar de vacaciones, pesado, que eres un pesado, ¿eh? Bueno, que todo llega, ¿eh? Y que todo sea por tener un buen curro y por llevar el pan a casa, que es lo más importante. Son las 12:11 en Canarias. Besitos de Sergi Adey. Nos quedamos con Peliculón. Él es el barrio, claro.

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Qué bonita la historia que vivo junto a ti. Ahí estaba Marta Santos, que por cierto está con su gira Aquí no sobra nadie, recorriendo todo el país, y está preparando dos conciertos muy especiales para cerrar su gira. El 2 de diciembre en el Movistar Arena de Madrid y el 18 de diciembre en el Cartuja Center de Sevilla. ¡Seguimos!

La vida empieza este lunes 24 de agosto. Si algo no te gusta, pues lo cambiamos. Ya está, claro, no pasa nada. Y lo que te gusta, pues oye, lo mantenemos. ¿Qué te gusta, Radiolé? Pues escuchar siempre Radiolé, que aquí vas a tener siempre la mejor música española y lo más importante, y te lo digo siempre, la mejor compañía, porque queremos hacerte un poquito más feliz. Melendi, Manuel Carrasco, ya está.

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12:30 y estoy echando un vistazo a ver tu súper. A ver, yo creo que tienes de todo. Lo digo porque yo tengo la nevera pelá y tengo que ir a hacer la súper compra. Y ahora qué pereza tener que cocinar, con lo bien que cocinaba mi madre, que me ha hecho absolutamente de todo este veranico. Vamos, una comida de esa para chuparse los dedos. Me está tan entrando hambre y todo, que llegan los chicos de Decay, Pablo y Francis, que presentan en Radio Le.

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0: Bueno, ¿cómo estás? ¿Cómo lo llevas? ¿Bien? ¿Sí? Sube el volumen de la radio, que la próxima canción no te la quita nadie. Lleva tu nombre y apellidos, te la dedico especialmente a ti. Invencibles, lo último de María Artés y Maki en Radio Le.
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Quédate con quien te acompañe en los buenos, pero sobre todo en los malos momentos, ¿eh? Que la gente cuando atraviesa un momento así complicadillo sale corriendo. Y ahí es cuando se ve si el amor es de verdad o es de mentira. De pacotilla, que diría una amiga mía. Bueno, la una menos cuarto, nos vamos preparando, que ya sabes que a la una toca el aperitivo en Radio Ley. Quienes ya están preparadas son las próximas canciones. Vamos, dos de tus canciones favoritas que llegan con María Jiménez, 19 días y 500 noches, y Una paloma blanca con Chocano y Los Calis.

Bueno, espero que el amor este verano, en tu caso, se haya potenciado. Que dicen, oye, que claro, como en verano pasas tanto tiempo con la pareja, pues hay más discusiones. Y el mes de septiembre es el mes de los divorcios. Espero, por supuesto, que no sea tu caso y que todo vaya viento en popa a toda vela. Y te digo una cosa, si no, lo mejor está por llegar. No te preocupes, no te angusties, tú pa'lante y con tu radiolés siempre a todas horas, vayas donde vayas. Si estés donde estés, que ya sabes que hay 5 formas de escucharnos, que estamos en el transistor, en el aparato de radio de toda la vida, en la aplicación que es gratuita, en nuestra página web radiole.com, en la tele, que solo hay que buscarnos en el canal de la TDT, y también en los altavoces inteligentes. 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Arrivederci, lerel, lerel. Espero que te hayas aprendido el bailecito. A mí me sale perfecto.

Ha llegado el momento del pescadito frito. Venga, de la tortillita de patatas, de los boquerones en vinagre. Momento aperitivo, es la 1:12 en Canarias. Me siento contigo en el chiringuito. Venga, vamos allá y lo hacemos con Hugo Salazar y la llave.

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20: Y esta canción me viene como anillo al dedo para recordarte que tienes que quererte, mimarte y marcar tus límites, ¿eh? Que tú eres dueña de tu vida. Alberto Toral y Sheila Jiménez en Radio Le.

Acuérdate, acuérdate que te quiero y que estoy siempre a tu vera acompañándote. Estés donde estés y hagas lo que hagas, ahora te pillo, ya veo, con la escoba, con el plumero. Vamos, que vas a dejar la casa como los chorros del oro. 1:18 y recuerda que en Radiole siempre tenemos mariposas en el aire. Somos románticos y apasionados. Viva el amor y viva nuestro próximo artista invitado, Álvaro Díaz.

Qué bonito que te digan eso, ¿eh? Por ti pondría las dos manos en el fuego. ¡Ay! El amor que hace latir los corazones de tantísimos oyentes de Radio Le. Bueno, tú ya sabes que yo sigo soltero y no buscando, ¿eh? Pero sí dejándome encontrar. Ahí lo dejo. 1:21 PM, seguimos montándote la fiesta con Kiko y Sara y Rebujitos. Lo mejorcito está aquí.

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2: Levantarte por las mañanas y decir no tengo ganas de trabajar, pongo la radio y ya se me anima todo. Pero todo, vamos, que ya me pongo a limpiar y no miro, que estoy cansada ni que nada.

Muy buenas tardes, buena tarde, buenas tardes a Arratsaldeon, la una y media. Soy Sergio Adell y aquí sigo por aquí, alegrándote la vida ahora con Camela.

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15: Yo soy muy fan del refrán de dos no discuten si uno no quiere, ¿eh? Porque yo soy anticonflictos, ¿eh? Y te digo una cosa, si falla la comunicación, apaga y vámonos. Como dice Josué Rarujo, ya no somos niños, ¿eh?

Seguimos cantando, ¿no? Sí, lo vamos a hacer abriendo el nuevo disco de Niña Pastori, que se llama Color Fania, un álbum que incluye 11 versiones fantásticas donde la gaditana fusiona el flamenquito con los ritmos de la salsa, rindiendo agradecimiento a los grandes temas del histórico sello Fania Records. La canción que llega ahora la has cantado tú un millón de veces y le vamos a cantar juntos, el bamboleo Niña Pastori. Cuando el amor...

0: 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Una de la tarde, 48 minutos, nos metemos en la cocina, me cuelgo el delantal y preparamos la comida en compañía de tu otra bonita y de la flaca.
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Podemos decir que sí, que vivimos obsesionados. ¿Obsesionados por qué? Por la mejor música española, para que no te falte de nada. Manuel Carrasco y Rafael, y recuerda, no te olvides de vivir, que la vida es fantástica y maravillosa. 4 minutos y las 2 de la tarde, esto es Radio Lab.

0: ¿Puedo pasar? Sí, que ya sabes que soy muy formalito, siempre pido permiso y ya sabes también que soy generoso y que nunca voy con las manos vacías, ¿eh? La de canciones que tengo. Hasta las 3 de la tarde seguimos compartiendo la radio en directo, la emoción y la alegría que vive en Radiolé y que se contagia, claro. Son las 2, es la 1 en Canarias. Besitos, abrazos y achuchones de Sergi Adell y gracias por elegirnos un día más.
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13: Ande, yo caliente, ríase la gente. Que me llamen loco, ¿qué más dan? Nos desatamos un poquito, que el verano está para eso. Y lo hacemos con esta rumbita flamenca que nos regala nuestro granaíno favorito. Aquí en Radio Le, Quique y Manu. ¡Vamos!

Estas canciones evidentemente son para que tú las bailes, para que tú las disfrutes y para que si estás currando digas, pero si no me parece que sea lunes, me parece que sea fin de semana, claro que sí. Flamenca con Lunares, novedad en Radio Leel es Miguel Campello.

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1: Flamenca con Lunares, una de nuestras apuestas al éxito, una canción que nos regala vida, ¿eh? Nos encanta Miguel Campello y hay que ver el talento y la sensibilidad que tiene. 2:22, me siento a la mesa que te estoy viendo comer y hoy no me has invitado. Buen provecho y seguimos saboreando esa comida rica con el barrio La Fuente del Deseo y Melendi que llega caminando por la vida. Te quedas, ¿no? Radio.

Recta final, pues últimos minutos que compartimos juntos en el día de hoy. Bueno, 30 minutos, media horica, da para mucho, ¿eh? Y a las 2:30 llega el romántico donde los haya, Manu Tenorio. Cuando pienso...

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Pues te digo una cosa, ¿eh? Tenía un poquito así de miedo a la vuelta, pero ni tan mal, ¿eh? Casi 5 horitas a tu lado y, oye, se me han pasado en un plis-plas, que no me voy todavía, ¿eh? Que sigue la mejor música en Radio Le con Los Sobraos, Se fue la luna. Se fue la luna.

pide. ¿Qué quieres? ¿La nueva canción de Blanca Paloma? ¿Trenza mía? Pues aquí la tienes, que es una auténtica maravilla. Canta de bien, por favor. Prepárate, ¿eh? Piel de gallina.

0: Bueno, menuda fiestaza tenemos montada aquí, madre mía, ¿eh? El ritmo que nos trae Blanca Paloma, protagonista de esa canción que, por cierto, da título a su último trabajo discográfico, Trenza Mía. 2:48 PM, muchos dándos ahí un chapuzón en la playa, en la piscina, otros escuchando Radio Lee en el coche de vuelta a casa y todos unidos por la mejor música española. Que no para, sigue con Andy Lucas, Melody, Lorenzo Molina.
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0: quitando la silla, mi buen amigo Carlos Moreno. ¿Qué tal, Carlos?
1: Espero que no habíamos coincidido juntos.
0: Oye, qué bien nos has animado este veranito, ¿eh? Muchas felicidades, gracias. Que lo hace fantásticamente bien, ¿eh, amigo?
1: Qué buen compañero tenemos, señores.
0: Besitos, familia. Saludos de Sergio Adel. Nos reencontramos mañana a las 10 de la mañana. No faltes. Adiós. Porque ya no me dices.

0: Las 3 de la tarde, 2 en Canarias. ¿Qué tal? ¿Cómo estás? Oye, qué bien que yo quería haber coincidido con Sergi Adel en antena y lo he conseguido, Sergi.
1: Lo hemos conseguido, por favor, por favor. Que sí.
0: Oye, qué bien, qué buena cara tiene. Es que si le llega, sí, si le veis, sí, pero qué buena sí. cara tiene el
1: Me
0: tío.
1: Me fui demacrado y ahora llego con color y todo, ¿eh?
0: Todo perfecto. Te fuiste así un poquito como que de aquella manera y ahora se te ve bien, sí, sí, sí. Oye, pues que estamos muy contentos de recibirte.
1: Gracias.
0: Y que vamos con como siempre, con la música más alegre. Saludos de Carlos Moreno Minguito.

Que los Cáliz hablan del amor, evidentemente. No dejo de pensar en ti, en esa persona amada. Y dicen que ya no queda nada, y es verdad, ya no queda nada del verano. Pero si es que hay que acostumbrarse, hombre, que las cosas pasan y hay que asimilarlo, hay que aceptarlo. Pero mira, sí, con una sonrisa, tú pruebas sonreír, hombre, que estás de vuelta, no pasa nada.

Pues la cosa sí que esto es un non-stop totalmente. Tenemos a Rafael el Bomba. Claro que sí. Y también, ¿sabes a quién? Oye, que se me estaba olvidando, pero también está María González, unido a Rafael, ¿eh? Luego la cabra mecánica. Gracias.

0: alégrate.
1: Pues sí, nos alegramos porque cada vez somos más, sois más los que nos estáis escuchando. En breves segundos llegaremos a las 3:30 de la tarde y muchas cosas por delante que queremos seguir compartiendo contigo para que sigas gozando de nuestra confianza, por supuesto. Seguro que sí.

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La cosa sigue adelante y además con una artista que ya tiene renombre a pesar de su juventud. Se llama Raúl El Valilla y fue un auténtico escándalo en el mejor de los sentidos verle en el Festival de Leganés y Olé cantando así de bien.

dice Bordón 4 y ya veremos a partir de mañana lo que pasa, ¿no? 4 menos cuarto de la tarde. Me encanta estar contigo compartiendo canciones de ayer, de hoy y por supuesto de siempre, porque estas canciones ni mucho menos tienen fecha de caducidad, tienen fecha de creación, pero nunca pasan de moda. Moisés Losada nos lo dice de esta manera, a prueba de balas.

fíjate, así como, como quien no quiere la cosa, lo que vas a tener es la oportunidad de encontrar a Natalia y Maca junto a Decay y Rebujitos, siempre en el mismo sitio, siempre aquí, en Radio Lé.

Bueno, amigos, pues que llegamos a las 4 de la tarde. A mí me gusta celebrarlo con buena música como esta de Ketama. Uno se vuelve loco después de escuchar esto.

Son las 4 de la tarde, la hora perfecta para bajar un poco de pulsaciones, soltar la prisa, dejar que la tarde empiece a coger otro color. ¿Puede ser que sí o que no? ¿Cómo lo veis? Bueno, pues mira, he visto a alguien que ha dicho que no, que todo lo contrario, quiere un poquito de más revoluciones. Bueno, pues venga, le voy a hacer caso. Mira, me llamo Carlos Moreno Minguito, te acompañaré hasta las 8 de la tarde y si quieres nos marcamos un baile tú y yo con Nia de la Rubia. Ala, ya que querías algo un poquito así más subidito de decibelios, pues aquí lo tienes. Me quedo contigo.

el regreso de la rumbita más activa y más actual de la mano de la Chuche, Sola Índigo y Omar Montes. Sí, señor. Ahí estamos, sin lugar a dudas, la emisora que más caricias musicales te hace, te presenta las canciones en bandejita de plata. Son caramelitos musicales y encima intentamos eso, que marques una sonrisa en tu cara. Siempre todo es posible con Estopa y Rosario, el rum rum.

A mí también me suena el rumrum de la música en castellano con más alegría y que te hace mostrar esa sonrisa. Gracias, Estopa. Gracias, Rosario. Oye, me llaman loco, no sé si a mí, pero a Junior, Míguez y a Juan Cid, sí, que colaboran en un álbum fantástico, una canción tremenda, que solo respira superación, buenas vibraciones y, desde luego, artistas al 100%. Me llaman loco.

algo podía acercar a esta mujer era de su libertad a la hora de expresarse musicalmente y en la vida diaria. María Jiménez. Oye, mira, ¿qué te parece si hacemos ese combinado de lujo que está mejor que en cualquier otro sitio? Mira, te sientas, disfrutas de Malú y Niña Pastori y después tranquilidad para escuchar a Manzanita.

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Esto es lo que más me gusta de Radio Lee, cómo se surfea por las olas de la buena música con la calidad de Queco. Todo es mucho más sencillo. Qué bonito escuchar este Tengo. Te tengo a ti, que es lo más importante. Claro que sí, vamos a disfrutar de ello. ¿Con qué? Con la fiesta de la vida, con María Carrasco. Qué mejor.

Toda una improvisación esto de la vida, efectivamente. Esto no es sota, caballo y rey. Cada día te puede tocar una carta diferente, ¿verdad? Vamos a ver que Nuria Fergó y Manu Tenorio también es una realidad, que van a estar aquí. Eso sí que lo tenemos bien programado. Y luego Relío.

Son los que marcan la diferencia, ¿verdad? En todo, en el amor, en la vida real, ahí estaba la tropa. Oye, que nada, llegamos a las 5, pero ¿cómo pasa el tiempo? ¿No te parece que sí, eh? Cuando uno alcanza más edad, más rápido se le pasa el tiempo. Eso decía mi abuelo. Ay, madre mía, entonces que me estoy volviendo mayor. Así a lo tonto lo he descubierto. Bueno, bueno, señores, que nada de hacerse mayor, porque el espíritu siempre ha de estar joven. Como este señor que se llama Juanlu Montoya, que desde luego irradia felicidad y alegría por los cuatro costados. Sí, sí, tete, tete.

Pues lo dicho, hablábamos del tiempo, del devenir del tiempo, y son las 5 o 4 en Canarias. Carlos Moreno que te saluda, y bueno, vamos a dejar de arreglar el mundo, para eso están otros. Nosotros nos conformamos con poner el cuerpo a tono de esta manera.

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17: Simplemente es dejarse llevar, no hay que pensar por exceso, ¿verdad? Simplemente es fluir, sentir, respirar y dejar que Marta Quintero haga absolutamente el resto con este Imagino.

El quejío más especial, ¿verdad? El de Camarón. Él quería ser torero, pero claro, le metían en las fiestas, en las casas, le daban dinero y empezó a trabajar como profesional cantando flamenco. Y ahora, ¿quién viene? Manuel Muñoz y Gonzalo Alhambra.

si empieza ahora, ¿por qué no aprovecharla? La vida con Saraima y con Ana Belén, te puedo asegurar que es mucho más gratificante que sin ellas.

manera, con un poquito de guitarra de la buena. Ese fandanguillo de Antonio Cortés, oye, se va la vida, nos lo dice así, ese cante hondo y profundo.

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15: Qué entrada más buena tiene esta canción, ¿verdad? La reconoces de sobra, ¿no? Ese poeta que canta de una manera especial en los conciertos, que es gente de barrio, que es gente del tú a tú y de estrechar ahí un poquito piel con piel, ¿no? Ya sabes, el barrio. Sí, señor, se monta su propia película y lo hace así de bien.

0: Así es como se unen dos voces memorables en una auténtica canción. Y nos dieron las 10 de Rocío Dúrcal y Sabina.
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Esto es un compromiso que va mucho más allá del matrimonio en sí, ¿verdad? María Artes y Maki lo firman con esta canción llamada Invencibles. Es el amor a los cuatro vientos, sí señor. Madre mía, casi las 6 de la tarde, pero tú tranquilo, tranquila, que puedes seguir haciendo lo que tú quieras, porque viene para bailar perfectamente ese Achilipú de la húngara y luego Zetangana.

0: Y tanto que he hecho, ahí está este ingobernable, este hombre orquesta, Zetangana. Madre mía, ya 4 minutos para las 6 y tú con esos pelos y yo también al mismo tiempo. Yo con menos que tú, seguro que sí. Ay, y si me conoces. Bueno, señores, que vamos con la cabra mecánica, ¿no?
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Pues son las 6 de la tarde, 5 en Canarias, y se está pasando el lunes. ¿Pensabas tú que no? Que estaban ahí, estabas tú ahí tan ahorero diciendo, oye, que no, que yo es que este lunes no lo soporto, que ya empezamos, o sea, es el final de las vacaciones, empezamos a currar, y no puede ser. Pues sí, es todo lo contrario. No sabías que estaba Radio Lea a tu lado. Está aquí, toma, contigo, claro que sí. Con canciones con esas que levantan el alma y el espíritu. Silvia Pantoja y su Arrivederci, lerel, lerel, le, aquí en Radio Ley. Muy buenas tardes.

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¡Ole! Sí, señor, claro que sí. Esta versión en comparsa, desde luego, no tiene ningún desperdicio. Solo rebujitos y suenan para ti aquí en Radio Le. Cada vez hay más gente que nos escucha desde cualquier parte del mundo. Gracias a ellos es posible todo esto. Vamos, va por ellos.

visto, entre chirigotas y comparsas se puede pasar la tarde a las 6 y 20, precisamente, si ahora menos en Canarias, se puede hacer, siempre en Radio Le. A veces cuando hablamos tenemos una especie de mariposas en el estómago, bueno, pues él, en el terreno del amor, ahí las tiene Álvaro Díaz. Mariposas en el aire.

fíjate, así como si fuera el gordo de Navidad, aquí ha caído, sí, porque caen las gafas de rosa de Estopa y luego el arte absoluto de María Jiménez, pero no sé si viviré.

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guitarras, palmas y alegrías para María Jiménez. Pero no sé si viviré, nos comentaba. El reloj que marca las horas y en un segundo serán las 6:30 de la tarde. Tranquilo, que lo tengas que hacer. Todo lo tuyo, directo.

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Me muero por ella, claro que sí. Me muero porque estés ahí, porque yo también te pueda contar cosas interesantes. Que canciones hay muchas, versiones hay tantas y fusiones ni te cuento. Pero como canta Niña Pastori, este bamboleo, como nadie.

para mí es un premio y efectivamente poner canciones como no esta de Bamboleo, que también, pero fíjate, es que viene fondo flamenco con Ojalá y obras maestras como Tu frialdad, interpretada en esta ocasión por Medina Zahara, aquí con India Martínez.

Qué buena mezcla, flamenco con salsa, a cargo de José Mercé. Y la vida sale, claro que sí, es lo que tienes que pensar, hombre. Que todo sale al final en la vida. Sí, a veces no tan bien como quisiéramos, pero en otras muy, muy bien. Así es, la cara y la cruz. No tenemos otra cosa que hacer. Ahora, siempre y cuando, en una relación, siempre respeto absoluto a la pareja. Alberto Toral y Sheila Jiménez lo firman en una extraordinaria canción que tiene por título Dueña de tu vida. Alcanzamos las 7 en 4 minutos.

7 de la tarde, 6 en Canarias. Mi nombre es Carlos Moreno Minguito y te acompañaré una horita más antes de irme, pero te dejaré, como siempre, con muy buena compañía, buenos compañeros y muy buena música. Saludos a todas las personas ahora que empiezan sus vacaciones.

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Aquí también tienen cabida los clásicos, sí señor. Los cantantes y artistas que vendían casetes también, ¿te acuerdas de eso? Ahí están los Kalis. La rumba pop española, su máximo representante, uno de los máximos fueron los Kalis. Pero vamos a avanzar en el tiempo y nos vamos con Miguel Campello, Flamenca con Lunares.

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1: Pues no dejes de soñar, Miguel Campello, porque lo haces fenomenalmente bien, soñando, estando despierto. Flamenca con Lunares, oye, que ya sabes que si estás en Mojácar el día 26 está por ahí, o sea que depende de ti. Vamos ahora con Juanlu Montoya, con Calma. Y después Manuel Carrasco.

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7 y media de la tarde. Si te quieres divertir, este también es tu sitio. Es un sitio para escuchar música, para vivir intensamente las emociones y para decir, estoy buscona, soy María Peláez.

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13: 2 chicos cuya compenetración es máxima y eso se refleja en sus canciones, se llaman Quique y Manu. Esto es Que me llamen loco. Buenas tardes.

Nunca, nunca nos olvidaremos de Navajita Platea. Los tenemos en presente, ese clasicazo que no deje de sonar nunca. Nos pone el cuerpo de una manera muy especial. Y ahora seguro que vas a seguir sintiendo algo muy singular con la voz de un artista que tiene una sensibilidad que lo demuestra así.

mujer polivalente, una gran artista, y si algo hablan sus sentimientos, son sus canciones, especialmente esa trenza mía, Blanca Paloma. Tenemos otro gordo de Navidad, El Barrio, y nos vamos para Madrid, pero con él, solamente con El Barrio. Nolasco, vamos, nos va a acercar estas cosas pequeñas, Mix.

Ay, mamá mía, cómo pasa el tiempo. Ya llegamos a las 8 de la tarde. Te tengo que decir adiós. Carlos Moreno Minguito te dice bye bye, pero te dejo con Antonio Almagro, que ya está preparadísimo para ofrecerte una tarde-noche espectacular de buena música en Radio Le. Te quedas ahora con Pastora Soler.

Son las 8 de la tarde, las 7 en Canarias, y después de Carlos Moreno, aquí me quedo. Saludos de Antonio Almagro hasta la medianoche, con lo mejor de la música española para rematar ya este inicio de semana. ¿Se te ha hecho cuesta arriba este lunes 24 de agosto? Espero que no. Aquí me quedo contigo.

Y a este mes de agosto le queda una semana y un día. Parece que te estoy leyendo una sentencia judicial, pero no, es la realidad. Nos queda muy poquito para terminar este mes de agosto, pero todavía hay verano y, por supuesto, buenas canciones para seguir celebrando, pues, lo mejor de la vida y lo mejor de la música, porque llegan los sobraos.

Y tú, que seguro eres de ciudad y has estado en estas vacaciones de verano visitando a la gente del pueblo, habrás seguro recargado energía positiva. ¿Por qué? Así somos. Lo nuevo de Fraderita y Sabor de Ventas.

Es una de esas canciones que te da ese pellizquito en el corazón y que para ir terminando este verano, pues no queda nada mal. Lo nuevo de Fraderita y Sabor de Ventas. Así somos. Y ahora van a llegar María Jiménez y también un temazo de Camela.

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Y es que a él lo puedes ver en un chiringuito cerquita de la playa y eso sí, siempre con su guitarra. Es lo nuevo de Moisés Losada, A prueba de balas.

Venga, ya estás tardando. Hazte amigo de Moisés Losada y de su A Prueba de Balas, su nueva canción. Él no tiene piscina, pero tiene una playa impresionante. Moisés Losada, que pasaba por aquí. Y ahora llegan los Chunguitos, Paco Candela o Estopa.

Yo sigo preparándote más canciones a partir de esta próxima hora, que en nada llegaremos a las 9 de la noche. Y por supuesto, sigue aquí en Radio Lady disfrutando y cantando nuestras canciones.

Está en el horno, está terminando unas cositas que nos tiene preparadas para ya, para justo ya. Pero antes, vamos a escuchar a Aima Ya, lo nuevo de Raúl El Valilla.

0: que la música les ha unido? Pues que no lo separe nadie. Y es que gracias a la música, ese pegamento, grandes artistas han querido aunar fuerzas y esfuerzo para traernos este Me Llaman Loco. Es lo nuevo de Junior Míguez y Juan Zip. Es novedad musical aquí en Radio Le.
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y de dos jovenzuelos, Junior Míguez y Juan Cico, Me Llaman Loco, a dos mujeres espectaculares, dos grandes voces de este país, que son amigas de Radio Ley, por supuesto. Niña Pastori y la gran India Martínez, aquí

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Y es que me quedo sin adjetivos porque además de modelo, cantante y actriz, también DJ. Bueno, es que lo tiene todo ella. Nia de la Rubia, me quedo.

0: Yo espero que hayas llevado bien el regreso a tu trabajo, a la rutina, y si no, ponte la nueva de María Carrasco.
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porque ya sabes que nuestras canciones, y sobre todo hoy lunes, que ya le queda muy poquito para terminar, pues siempre nos han dado energía positiva para afrontar los retos que nos ponga el destino. También eso de volver a la rutina un lunes. María Carrasco,

Muy buenas noches, saludos de Antonio Almagro. Son las 10, las 9 en Canarias. Ponemos en marcha una nueva hora de radio en directo y yo sigo acompañándote para despedir ya este lunes 24 de agosto. Quédate aquí en Radio Le.

Han bajado las temperaturas y ha llegado mucha frescura. Y no lo digo también por el tiempo, lo digo por ellos. Manuel Muñoz y Gonzalo Alhambra. Ahora.

Pues sigamos disfrutando de lo que queda de este lunes 24 de agosto. Muchos estaréis empezando las vacaciones de verano. Muchos ya lleváis unos días, unas semanas, vuelta a la rutina. Bueno, mucho ánimo, claro. De Manhattan Transfer y también La Casa Azul.

Son las 10:30, muy buenas noches. Gracias por encender la radio, por activar la aplicación, por decírselo a tus altavoces, eso de que te pongan Radio Olé. Y ahora te voy a traer un poquito de fruta fresca, que te lo va a cantar él.

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Las 10 de la noche, 39 minutos, y es un buen momento para escucharnos a nosotros mismos, pensar un poquito en esas cosas que nos han ocurrido en esta mañana de lunes, las buenas, y dejar de lado las malas. Aquí llega Marta Quintero. Despierta.

Así sonaba Invencibles, lo nuevo de María Artés y de Maki. Por cierto, María Artés es protagonista de una de nuestras noticias en radioley.com, en nuestra página web. Ahora llegan los chicos de La Llave junto a Kiko y Sara, Melody y también Rocío Jurado con David Bisbal.

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Pasaba por aquí el Garlochi de Isabel Pantoja y ahora otro de los que está revolucionando el panorama musical. Siempre que ha sacado nuevo disco lo ha conseguido, y más aún cuando ves que hay muchos conciertos ya con todo agotado. Será ya para el próximo 2027. Por el momento vamos a escuchar Peliculón. Es lo nuevo del barrio aquí en Radio D.

Las 11 de la noche, 21 minutos. Ya sabes que si te toca trabajar esta próxima madrugada, vas a tener buenas canciones y mucha alegría y mucho amor que le ha puesto también a su nueva canción Álvaro Díaz.

Seguro que tú te acuerdas también de tu primer amor, que justo coincidiría en esta época, en el verano. Mariposas en el aire, lo nuevo de Álvaro Díaz. Y nada, llegamos a las 11:30, ahora con Pérez, el muerto vivo, y con Relío.

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Pues se nota que en este inicio de semana, ya estamos terminando este lunes, han caído algunas lluvias y eso se nota en el ambiente, que ha bajado un poquito el termómetro. Pero eso sí, de nuevo lo vamos a subir, si te parece, con la nueva canción de Silvia Pantoja, Arrivederci, Lerelere.

Pues a menos de un cuarto de hora, en nada vamos a llegar a la medianoche, pero esta no podía faltar en lo que queda de este lunes. La nueva de Miguel Campello.

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1: Y para los que estáis empezando ya la vuelta a la rutina después de unas vacaciones de verano más que merecidas, que no falte esta Flamenca con Lunares, lo nuevo de Miguel Campello. Ahora llegan Estrella Morente, Pata Negra o El Arrebato. Todas suenan aquí en la número uno.

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